0: Saludos, saludos, saludos, saludos, saludos. Hasta Colombia. Saludos a todos, les latines que están acá en Documenta. Documenta, menta, menta, documenta.
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años desde que los españoles vinieron a conquistar estas tierras. La escuché cuando nuestros pueblos, nuestros hombres, mujeres, niños y ancianos decidieron alzarse en armas contra el supremo gobierno. Hace 9 meses, un poco más, lanzamos la 6ª declaración de la Selva Lacandona. Nos comprometimos a hacer un esfuerzo por unir

mandan. Como primera parte, decidimos recorrer toda la República Mexicana y hemos escuchado esta misma palabra, esta misma frase en voz de otros pueblos indios, de campesinos.

0: nosotros, nosotras, la otra campaña, hemos decidido unir nuestras luchas no para cambiar un gobierno, sino para derrocarlo, no para pedirle a los ricos, sino para sacarlos de este país. El que está allá va a salir, y el que está allá también, y también el que está allá. Van a salir, los vamos a derrocar, y los zapatistas acostumbramos cumplir con nuestra palabra. Hemos escuchado las voces de campesinos engañados por el proceder, por el Procecom, despojados de sus tierras, de ciudades, sin nada de precio para sus productos, desesperados, ni siquiera la oportunidad de poder emigrar a la ciudad o a otro país.
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0: hasta morir si es preciso. Hemos escuchado a jóvenes, hombres y mujeres, anarquistas, libertarios.
1: ¿De qué tenemos que pedir perdón?
0: Tarjetos.
1: ¿De qué nos van a perdonar? De no morirnos de hambre,
0: como se llama,
1: de no callarnos en nuestra miseria, de no haber aceptado humildemente la gigantesca carga histórica del desprecio y abandono, de habernos levantado en armas cuando encontramos todos los otros caminos cerrados, de no habernos atenido al Código Penal de Chiapas, el más absurdo y represivo del que se tenga memoria, de haber demostrado al resto del país y al mundo entero que la dignidad humana vive aún y está en sus habitantes más empobrecidos, de habernos preparado bien y a conciencia antes de iniciar, de haber llevado fusiles al combate en lugar de arcos y flechas, de haber aprendido a pelear antes de hacer, de ser mexicanos todos, de ser mayoritariamente indígenas, de llamar al pueblo mexicano todo a luchar, de todas las formas posibles por lo que les pertenece, de luchar por libertad, democracia y justicia, de no seguir los patrones de las guerrillas anteriores, de no rendir, de no vender, de no traicionar. ¿Quién tiene que pedir perdón y quién puede otorgarlo? Los que durante años y años se sentaron ante una mesa llena y se saciaron, mientras con nosotros se sentaba la muerte, tan cotidiana, la nuestra, que acabamos por dejar de tenerle miedo. Los que nos llenaron las bolsas y el alma de declaraciones y promesas, los muertos, nuestros muertos, tan mortalmente muertos de muerte natural, es decir, de sarampión, tosferina, dengue, cólera, tifoidea, mononucleosis, tétanos, pulmonía, paludismo y otras lindezas gastrointestinales y pulmonares, nuestros muertos, tan mayoritariamente muertos, tan democráticamente muertos de pena porque nadie hacía nada, porque todos los muertos, nuestros muertos, se iban así nomás, sin que nadie llevara la cuenta, sin que nadie dijera por fin el ya basta que devolviera esas muertes y sentidos, sin que nadie pidiera a los muertos de siempre, nuestros muertos, que regresaran a morir otra vez, pero ahora para vivir. Los que nos negaron el derecho y todo el mundo,

0: Hola, muy buenas noches a todos. Bienvenidos a una emisión más de Agujero de Conejo. El día de hoy es un programa muy variado, muy mixto. La verdad es como un popurrí de curiosidades. Y tendremos nuestro segundo invitado en este programa. Más al rato tendremos una pequeña charla, entrevista con Oscar Mendoza, que tiene un proyecto bastante interesante llamado el Fondo de Democracia en Práctica. Y el día de hoy vamos a platicar de varias cosas. Antes que nada, antes que empezar, muchas gracias a todas las personas que se quedaron con nosotros las 3 horas del especial de Juan Gabriel de hace 15 días. De hecho, está aquí Spanky con nosotros, solo que anda en modo ingeniero, arreglando audio, pero bueno, muchas gracias a todos. La canción que acabamos de escuchar fue una rolita de James Brown. Y pues bueno, vámonos corriendo porque el contenido es variado en esta noche. Hay una pregunta que puede ser demasiado seria para un programa como este. El cual es, ¿quién decide exactamente lo que está permitido? ¿Es el gobierno? ¿Es la mayoría? ¿Es la religión? ¿La familia? ¿La comunidad? ¿O recae en nosotros? Porque, bueno, cuando hablamos de democracia solemos pensar inmediatamente en elecciones, partidos políticos, presidentes, congresos y, bueno, ya saben, votos. Y esas cosas como medio pesadas o esos temas medio delicados. Pero bueno, la democracia no también tiene que enfrentarse con una pregunta mucho más incómoda, la cual es, ¿qué ocurre cuando la mayoría considera que algo es inmoral? Supongamos que una sociedad considera inmoral, no sé, determinada música. Obviamente aquí la pregunta debería de prohibirse una determinada práctica sexual, ¿no? Debe de prohibirse el supongamos que una película es considerada inmoral. Y bueno, debería de impedirse que se exhiba. Y bueno, justo con todas estas preguntas que parece que no tienen relación y que no están llevando a nada, aparece el tema de esta noche. Porque hoy vamos a hablar de 3 cosas que a primera vista, como les digo, no tienen nada de sentido, pero pues van a ver que tiene un hilo conductor como lo que vamos a platicar. El día de hoy vamos a mencionar y vamos a hablar de las pequeñas premisas hasta las 8:30 que vamos a tener esta pequeña entrevista. Vamos a hablar un poco del Memphis Rap, que es una escena musical nacida prácticamente fuera de la industria, que está alimentada por cassettes, clubes, barrios, grabaciones caseras, que es una música muy oscura, agresiva y pues provocadora. Y después vamos a hablar un poco sobre la moralidad estadounidense y la historia del cereal relacionada con la práctica de la masturbación. Aquí vamos a hablar de un personaje muy importante y polémico en la historia americana, que es Anthony Comstock, uno de los grandes cruzados estadounidenses contra la obscenidad. Y pues bueno, a John Harvey Kellogg, un médico reformador de la salud que pues estaba muy preocupado por reprimir los deseos sexuales. Y finalmente vamos a hablar de uno de los directores malditos de la cinematografía mexicana, el cual es Juan López Moctezuma, conocido por películas como La Mansión de la Locura y Alucarda, que curiosamente fue uno de los primeros productores, bueno, fue productor de las primeras películas de Alejandro Jodorowsky, otro personaje muy fundamental y que lo hemos mencionado todo en estas emisiones. Son 3 historias diferentes, pero las 3 nos pueden llevar al mismo lugar, la cual es esa frontera entre lo permitido y lo prohibido. Porque bueno, una democracia no solamente necesita a quien gobierne, sino también necesita preguntarse, ¿cuál es el derecho que tiene una sociedad para decirle a una persona cómo debe de pensar, qué puede escuchar, qué puede leer, qué puede ver y qué puede hacer con su propio cuerpo? Y bueno, con esta pregunta empezamos. Vámonos con una primera rolita para empezar a ambientarnos con esta estética oscura del Memphis Rap. Esta es Riding in the Chevy de 3-6 Mafia. Quédense porque se viene un tema, un popurrí de temas interesantes.
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Pues bueno, lo que estamos escuchando es un poquito del Memphis rap. ¿Qué les parece? ¿Les parece oscuro? ¿Qué piensan? Pero bueno, vámonos rápido porque hay varios temas importantes en este popurrí que tocar. Cuando una escena que nadie quería escuchar, pero decidió hacerse escuchar. Para empezar, vamos a viajar a Memphis, Tennessee. Es una ciudad fundamental para la historia de la música estadounidense, ya que aquí salió parte del blues, el soul, el gospel, el rock and roll. Y pues bueno, después de los años 80 aparece el hip hop. Pero bueno, el hip hop de Memphis no iba a sonar exactamente como el de Nueva York o tampoco el de Los Ángeles, sino que fue una ciudad que desarrolló su propio lenguaje. Una de las personas más fundamentales para entender este fenómeno es DJ Spanish Fly, que durante los años 80 este individuo empezó a trabajar como DJ en clubes de Memphis. Y pues bueno, ahí empezó como a conocer la escena, empezó a entender la gente y pues digo, era del barrio, no era del lugar. Su sonido fue evolucionando hacia algo más lento, pesado y agresivo, con un papel central de la Roland TR-808. Y pues bueno, él en entrevistas, él empieza a describir cómo sus mixtapes empezaron a circular fuera de Memphis mediante copias hechas a mano y llevadas por personas que viajaban hacia otras ciudades. Y aquí parece algo que me interesa mucho y que se me hace como muy loco sobre cómo relacionar estas cuestiones. Porque la industria musical también tiene como estructuras de poder. Obviamente hay compañías, hay disqueras, hay estaciones de radio, hay programadores, hay productores y pues bueno, personas que deciden a dónde llegan estos géneros, ¿no? Y es muy cagado cómo justo este género no tenía esa intención de llegar a la radio, ¿no? O sea, no tenía, era más, de hecho, igual en varias personas importantes de este movimiento decían, solamente lo hacíamos para, pues, divertirnos con los compas y expresarlo y de repente fluir, ¿no? Y pues bueno, como ellos mismos se producían y a veces tú podías escuchar el mismo sample en diferentes producciones, era muy cagado porque justo ellos empezaron a crear un propio sistema de distribución, en el cual fue como de cassette, copia, intercambio, se iban a los clubes, de repente así en su cajuela, en las gasolineras, se ponían a vender sus discos, solamente en el barrio, de boca en boca. Y pues bueno, así empezaron con ese sistema de distribución, la cual es muy interesante porque era música que no necesitaba pedir permiso, que no tenía que quedar bien con absolutamente nadie. Entonces, en el círculo, este circuito existía porque la gente solamente quería escuchar y quería encontrar una manera de expresarse. Digamos que obviamente no tenían las mismas posibilidades y querían hablar de manera distinta con otros. O sea, querían darle otro enfoque a diferentes secciones de Estados Unidos donde se empezaba a hacer el rap. Y pues aquí dijeron, vamos a agarrarnos de cuestiones oscuras, de películas de terror, de este cine de serie Z y toda esta cuestión gore y de repente satánica y empezaron a utilizar sigilos, ¿no? Y como decimos, ¿cuál es el sonido exactamente del Memphis Rap, el que estamos escuchando de fondo? Pues bueno, son loops, son samples, son voces ralentizadas y alteradas, ritmos repetitivos y pues obviamente otra característica muy chida, más allá de una cuestión gangster, es que eran letras que podrían ser extremadamente violentas, ¿no? Se desarrolló con una estética de bajo presupuesto que terminó convirtiéndose en una parte de la identidad, que es como lo que le da chido, o sea, lo que hace que esto brille por sí mismo, y el sonido se asoció aparte de con imágenes de terror, violencia y ocultismo. Que posteriormente, actualmente lo podemos conocer como horrorcore, porque se pasa mucho el tema del Memphis Rap gracias a esto. Y bueno, esto es importante, porque lo que parecía una limitación se convirtió en una estética, que es como algo que hemos platicado en algunas ocasiones, ya que si no tienen estudio, graban en casa, si no tienes una orquesta, utilizas una caja de ritmos, y pues si no tienes una disquera, te aventabas tu cassette y vámonos. La estética de lo prohibido, como habíamos platicado, aquí aparece una conexión con nuestro segundo tema, porque gran parte del Memphis Rap juega deliberadamente con aquello que la sociedad considera amenazante, ¿no? Violencia, muerte, crimen, ocultismo, demonios, satanismo, películas de terror y todos estos temas como medio oscuros. Aunque obviamente hay que tener cuidado por no interpretar de manera literal todas las letras, ya que pues esta estética tenía la función únicamente de provocar. Y pues decir, ay, lo que ustedes consideran inaceptable, pues nada más, o sea, nosotros tenemos este estilo y pues ni pedo, güey. O sea, nos encanta y pues nos gusta echar desmadre con nuestros compas y samplear estas cosas, ¿no?
Y está, es muy curioso, ¿no? Porque entre todos estos grupos aparece, o en estas personas que se dedican a hacer el Memphis Rap, surge el 36 Mafia, que es la música que estábamos escuchando de fondo, la primera canción que escuchamos, ya que aparece uno de los grupos fundamentales, que es 36 Mafia, DJ Paul, UCG y Lord Infamous. Y posteriormente, otros miembros fundamentales como Gangsta Boo y Crunchy Black. El grupo empezó la escena underground en Memphis y en 1995 publicó Mystic Stylist, que es uno de los discos más esenciales para adentrarnos un poco para entender este sonido, ya que la música era oscura, era hipnótica, era amenazante y muchas veces parecía... La neta, o sea, les digo, está muy relacionado ya con el horrorcore y parece así como que algo amenazante, algo hipnótico, ¿no? Les digo que justo ocurrió algo muy interesante porque 36 Mafia terminó consiguiendo un éxito comercial cagadamente, o sea, ellos no se esperaban que tuvieran este impacto y que justo gracias a estas creaciones que salían de boca en boca. De hecho, es curioso porque mucho de esta música, pues como era así como de, se pasaban en pequeñas disqueras y era muy local, es muy difícil conseguirlo. O sea, ni ellos dimensionaron que iban a generar un movimiento, ¿no? Y pues bueno, parece ser de esas historias que parecen imposibles, ya que justo todos estos cassettes underground terminaron siendo una parte muy importante en la cultura del internet, ¿no? Que es cuando de Memphis saltamos al funk, que décadas después, les digo, tuvo una transformación. Internet hizo que otra vez el Memphis rap se levantara. Y pues obviamente todos los productores del mundo empezaron a decir, oye, esta onda está medio loca, ¿no? Porque aparte de esta cuestión de ir como con un estilo de rap no convencional, pues también empezaron las leyendas, ¿no? Que cada canción era un sigilo y de repente había como estos mitos ocultistas y obviamente también las portadas y esta intención provocadora hacían que la gente se interesara más. Y pues de repente, gracias a SoundCloud, muchos productores de todo el mundo empezaron a samplearlas. Y el sonido de Memphis se convirtió en una de las raíces fundamentales para entender el funk moderno. Adicional que fue una de las bases del trap, como lo conocemos. Y bueno, aquí parece una paradoja, ¿no? Que la cultura underground puede terminar convirtiéndose en algo mainstream y lo que ayer fue rechazado se puede convertir probablemente en una moda. Y pues bueno, lo que parecía ruido termina siendo una cuestión de estudio y de hecho el funk lo pueden conocer porque son las rolas que ponen de repente en estos videos motivacionales o de los güeyes mamados. Entonces es una cuestión que de algo underground, algo que solamente lo hacían unas personas para divertirse, terminó convirtiéndose en un movimiento muy popular que por ejemplo tiene variantes, por ejemplo en Brasil, en Alemania y en varios lugares del mundo que tienen sus propias adaptaciones del Memphis, que ahora es el punk. Entonces es una onda bien interesante de cómo a veces lo underground o lo que es como muy de nicho termina siendo mainstream y pues bueno, se termina desvirtuando, pero pues cada vez que de repente vean estos videos de estos güeyes mamados y esta música, pues van a recordar que detrás de ella había una cuestión histórica de compas que quisieron hacer música y que se la quisieron pasar. Tal vez no bien porque de repente se agarraron a plomazos y empezaron a hacer como esas cosas medio turbias, pero bueno, a final de cuentas, algo underground terminó siendo parte de lo popular. Y pues bueno, vámonos con otra rolita y en unos minutos tendremos la entrevista. Esto es Big Business de 36 Mafia. 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

cambiemos completamente. No, no, no, mire, si escuchan ruido no se preocupen, lo que pasa es que estamos haciendo pruebas, aquí en la estación están pasando cositas, entonces nos estamos preparando justo para la entrevista que tenemos en un rato más. Y pues bueno, justo acabamos de terminar de hablar del Memphis Rap y vamos a platicar un poco de una persona conocida, una persona que a lo mejor ha influido en sus vidas sin darse cuenta. Vamos a hablar un poco de John Harvey Kellogg. Creo que ya les empieza a sonar el nombre. Y bueno, él fue un médico que dirigió el Battle Creek Sanitarium en Michigan. Ustedes dirán, bueno, ¿y a mí qué me importa esto? Ahí les va. El sanatorio se convirtió en una enorme institución médica, bueno, una institución dedicada a la salud, a la nutrición y al ejercicio, y sobre todo la reforma de los hábitos. Pero su pensamiento iba más allá de come sano y hace ejercicio. Kellogg tenía una filosofía completa sobre cómo debería de vivir una persona. Y obviamente la sexualidad ocupaba un lugar muy importante dentro de ella. Kellogg consideraba que la masturbación era una práctica completamente perjudicial y él empezó a desarrollar ideas extremadamente severas para combatirla. La historia documentada de su pensamiento muestra que la abstinencia sexual, la dieta y la disciplina corporal estaban profundamente relacionadas dentro de la concepción de la salud. Y pues bueno, aquí viene este famosísimo mito del cereal. El mito de los cornflakes. ¿Alguna vez, probablemente han escuchado esta frase que dicen que Kellogg invitó a los cornflakes para evitar que la gente se masturbara? Está cagada la frase, o sea, si ustedes lo piensan y lo ven, dice, bueno, o sea, es algo completamente loco de cómo de repente los cornflakes evitaron que la gente se masturbara. Pero bueno, es una frase que suena muy fuerte, pero pues la historia real es más interesante. Como les decía, Kellogg, y su hermano Will empezaron a trabajar con cereales y desarrollaron los cornflakes dentro del contexto de este sanatorio que les he mencionado. Pero quien convertiría este producto en una enorme industria fue su hermano Will. El Smithsonian describe cómo los hermanos experimentaron con trigo, maíz y otros cereales hasta llegar a los cornflakes. Y fue cuando Will terminó creando la empresa que convertiría el producto en un fenómeno comercial. Y existe una diferencia importantísima. John vería el cereal dentro de su filosofía de salud, pero Will lo vio como, pues, para obtener varo. Los dos hermanos terminaron enfrentándose y la ironía es muy curiosa, ¿no? Porque uno de los hermanos quería utilizar el cereal dentro de la filosofía de salud y disciplina y el otro lo quería solamente vender. Y pues bueno, terminaron construyendo un imperio. El Hector Daily resume una parte importante de la historia. Kellogg promovía una dieta sencilla dentro de su filosofía del Biologic Living, mientras que Will produjo y comercializó los cornflakes a gran escala, alejándonos de las pretensiones originales de su hermano relacionadas con la masturbación. Y aquí podemos decir algo mucho más preciso. Kellogg sí estaba obsesionado con la masturbación y sí promovió una dieta austera como parte de su filosofía, pero decir que inventó los cornflakes exclusivamente como el cereal antimasturbación, pues bueno, es una simplificación. Y ustedes dirán, bueno, o sea, ¿qué onda, no? ¿Qué onda con esto? ¿Cómo que los cornflakes evitaban la masturbación? Pero bueno, es como un mito, por decirlo así. La democracia del cuerpo. Y pues bueno, aquí podemos ver la pregunta inicial, ¿no? ¿Por qué si una persona cree que la masturbación es inmoral, tiene derecho a no practicarla? Por supuesto, pero la pregunta cambia cuando se dice, pues tú tampoco deberías de practicarla. Y cambia todavía más cuando se dice que voy a utilizar el Estado para impedir que lo hagas. Y aquí estamos hablando de poder. Justo vamos a remontarnos un poco en el pasado y vamos a hablar de otro personaje muy importante sobre la moralidad estadounidense. Y pues bueno, ahora hagamos cuando la moral entra en la ley. En Memphis vimos a una cultura que quería expresarse aunque incomodara. Ahora vamos de una sociedad que intentó decidir cosas que no deberían de circular. Vamos a remontarnos a Estados Unidos en el siglo XIX. Aquí aparece un hombre, Anthony Comstock. Comstock fue uno de los grandes cruzados estadounidenses contra la obscenidad. Para él, la obscenidad necesitaba ser protegida de materiales que consideraba inmorales. Libros, revistas, imágenes, pornografía, información sexual, anticonceptivos y otros materiales. Para 1873 se aprobó la llamada

cualquier democracia, si le podemos ver, que es como, ¿quién define qué necesita protección? Aquí podemos detenernos un momento, porque la democracia no significa únicamente que la mayoría hace lo que quieren. Una democracia constitucional también necesita proteger derechos individuales frente a la mayoría. ¿Por qué? Porque si una mayoría pudiera quitar cualquier derecho simplemente votando por ello, una minoría podría quedar completamente desprotegida. Y aquí se nos desenvuelve la moral, ¿no? Supongamos, imaginemos que un 70% de la sociedad considera inmoral una determinada práctica. ¿Y esto automáticamente debería ser ilegal? Pues no necesariamente. Entonces aquí ya es todo un pedo de que realmente qué es la moral, qué es lo que está correcto, cuál fue lo de Comstock. Y es muy curioso porque después de estas leyes de Comstock es cuando en el siglo XX se empezó empezó con este boom de la publicidad y todas estas cuestiones. Y es muy interesante porque justo si alguna vez ustedes han visto la película de Don't Worry Darling, que está protagonizada por Florence Pugh y Harry Styles, hay una parte muy importante en su historia que como tal no la muestran en la película, pero se encuentra en el guion original y que tiene una relación muy curiosa con todo esto que hemos platicado de Comstock y la moralidad. Porque justo lo que ocurrió fue que en el borrador original de esta película, y creo que ya habíamos platicado, de Don't Worry Darling, que en la escena original, cuando tienen relaciones sexuales por primera vez y nos presentan como esta pareja que se ama intencional y fuertemente, curiosamente después de que Florence, o bueno, el personaje que le hace de Florence, termina las relaciones sexuales, ella entra al baño, saca una botella de Lysol y se hace una ducha vaginal con Lysol, que curiosamente tiene una relación con este tema de la moralidad, ya que Lysol decía que, o bueno, dejaba como de manera implícita que podría ser utilizado para prevenir embarazos. Y es muy curioso porque la utilización del Lysol como método anticonceptivo fue algo muy común de los 30 a los 60. En ese periodo de tiempo, obviamente había infecciones, se irritaban y se pudieron confirmar 153 muertes, la cual no es tanto para el periodo de tiempo, pero fue muy curioso que esta cuestión se repitiera tanto y tanto, ¿no? De cómo funciona la moral y todo este tema de la democracia y de Comstock. Entonces es un tema muy interesante que tiene vertientes sobre qué es lo que está correcto, cuál es lo que no está correcto y cómo se prohibió, y también la historia curiosa de el cereal y la masturbación. Y pues bueno, estamos casi listos para recibir el día de hoy a nuestro segundo invitado de Agujero de Conejo, el cual, como les digo, es Oscar Mendoza, que nos va a hablar un poquito sobre este fondo que tiene, que les puede llamar la atención a algunos de los escuchas que están con nosotros esta noche. Vámonos con una canción y en unos momentos vamos a tener a esta persona. Vámonos con un temazo de... ¿Qué les parece si escuchamos un poco de un proyecto que descubrí? Bueno, un artista que descubrí en la semana que se llama Alf Tree y la canción se llama Bell. Quédense porque se viene la entrevista.

0: Y pues bueno, hemos regresado a Agujero de Conejo. Y justo en unos momentos ya va a entrar con nosotros Óscar Mendoza para contarnos un poco sobre esta propuesta. Creo que ya lo tenemos aquí al aire. A ver, hola Óscar, ¿cómo estás?
1: Hola Axel, muy buenas noches, ¿cómo estás?
0: Muy bien, muchas gracias por la llamada. ¿Todo bien? ¿Me escuchas bien?
1: Gracias. Sí, perfecto. Y muchas gracias. Un saludo a ti y a todo tu auditorio.
0: Ok, muchísimas gracias. Pues bueno, antes que nada, me gustaría que te presentaras un poquito ante el público sobre quién eres, a qué vienes, qué nos vas a platicar el día de hoy, porque la verdad, yo ya lo ojeé y está muy interesante, pero creo que tú eres el máster en esto. Entonces, explícanos un poco.
1: Muchísimas gracias. Pues me presento, soy Óscar Mendoza, director de práctica Laboratorio para la Democracia en México. Y somos una organización de la sociedad civil que tenemos más de 10 años trabajando con poblaciones históricamente excluidas. Eso quiere decir con personas que viven en condiciones de vulnerabilidad todos los días, ¿no? Trabajamos con los recicladores de base, con las vagoneras del Metro de la Ciudad de México, con muchos defensores del territorio y con muchas otras iniciativas que nos ha llevado mucho tanto a aprender como a acompañar distintas causas. Y en este camino, una de las cosas que hemos aprendido como parte de la sociedad civil y como parte del activismo de los colectivos es que es muy difícil obtener recursos para desarrollar tus actividades y para comunicar tus actividades. Y justo por eso armamos el fondo que se llama Fondo Democracia en Práctica. Un fondo diseñado para personas, para organizaciones constituidas legalmente, pero también para aquellos colectivos e individuos que no están constituidos, eso no es un requisito. Justo aquellas personas y colectivos y organizaciones que están trabajando alrededor de temas de la democracia, democracia cotidiana que se vive todos los días. Porque desde Práctica Laboratorio para la Democracia creemos que la democracia no solo es salir a votar, defender el espacio público, la asamblea ciudadana, defender el territorio, todo eso es democracia. Pero también la parte artística y cultural que promueven los derechos, también eso es democracia. Y justo lanzamos este fondo que repito el nombre, se llama Democracia, el Fondo Democracia en Práctica, y que lo pueden consultar en la página web que es fondo.práctica.lat, como de latinoamericano, LAT, y en todas nuestras redes sociales que son @práctica-lab, en todos lados, en TikTok, en Facebook, YouTube, Instagram, la que quieran, ahí nos van a encontrar con las bases para poder aplicar. Es un fondo que diseñamos también pensando en que los fondos son muy difíciles de aplicar y después de mucho tiempo de echarle cabeza, creemos que es un fondo que es, además de sencillo de aplicar, que también se democratiza la manera de aplicar. Puedes aplicar vía la página web o también con un cuestionario en WhatsApp. Muchos nos dicen, ay, es que son robots. No, no son robots. Hay una parte sistematizada que va
0: Claro.
1: respondiendo y te va mandando las preguntas. Pero no, cuando tú tienes una duda, tú le dices a WhatsApp, tengo una duda, y en automático alguien del equipo detrás te está respondiendo. También puedes aplicar vía notas de voz en WhatsApp, también puedes aplicar en 10 lenguas indígenas. Y
0: Wow.
1: justo la idea es para que apliquen el grupo más amplio de personas para democratizar también el cómo se están repartiendo los dineros dentro de la sociedad civil. Y son fondos que van desde fondos pequeños de 5 mil dólares, que son alrededor de 80 mil pesos hasta 50 mil dólares, que son un poco más de 800 mil pesos. Y
0: Okay.
1: está abierto para absolutamente todas las personas. Tú conoces desde el espacio que representas lo difícil que, por ejemplo, desde una radio comunitaria, lograr conseguir fondos para el
0: Sí.
1: trabajo que ustedes hacen de manera autogestiva, ¿no? Y pues estamos buscando radios comunitarias, periodistas independientes y cualquier otra persona que esté trabajando en territorio, porque creemos que esta polarización nos ha llevado a que muy poquitos mantengan la discusión en medios de comunicación. Y muy poquitos también en las redes sociales, y eso acaba siendo como unas definiciones de izquierda, derecha y absolutos, y dónde queda todo el trabajo que hacemos todos los ciudadanos y las ciudadanas en el día a día.
0: Claro, oye, Oscar, y una pregunta. Vámonos un poquito atrás. O sea, por ejemplo, ¿tú qué hizo que empezaras a conectar con este tipo de ayudas? O sea, ¿cuál ha sido tu experiencia personal con estas comunidades, que que han estado de alguna manera marginadas. O sea, ¿cómo te surgió a ti, o sea, a ti personalmente, esta conexión o esta manera de llevar este trabajo?
1: Personalmente, qué buena pregunta. Esta no me la habían hecho y me encanta la pregunta porque personalmente sí surge de una necesidad de muchos años de trabajar en territorio y ver la frustración y compartir la misma frustración desde lugares distintos. Tal vez yo estoy en la Ciudad de México, pero me toca trabajar en colectivos en los 32 estados de la República, en muchísimos municipios y con muchísimas necesidades, y ver lo discriminatorio que son muchas veces los fondos, ¿no? Y lo difícil que es acceder a los fondos, sin importar que vivas en la Ciudad de México o vivas en el municipio más lejano del país, es bien complicado, ¿no? Y yo sí lo digo también desde un lugar que reconozco con cierto privilegio, que me toca conocer a muchos actores de la sociedad civil, y veo los fondos que lanzan y digo, qué complicado. Y cuando trabajaba hace no muchos años en la primera comunidad reconocida por el gobierno mexicano de desplazados climáticos en el bosque Tabasco, en el Golfo de México, y ver todo el trabajo comunitario que están realizando, el cómo han logrado la reubicación de su comunidad, y que platicaba con Doña Lupe, y Doña Lupe me decía, es que lo logramos, Oscar, y me encantaría yo ser embajadora ante otras comunidades donde el mar se está llevando todos los días sus casas, está desapareciendo nuestras comunidades por el cambio climático. Pero ¿cómo le hago? ¿Y cómo aplico a este tipo de lugares? Y nace de muchas conversaciones con muchas personas que están defendiendo el territorio todos los días, como Doña Lupe o como Abel Valderas, que lo acompañamos desde Práctica Laboratorio para la Democracia, que es el líder del Movimiento Nacional de Recicladores de Base, aquellos que dividen la basura todos los días en los vertederos a cielo abierto, mal llamados pepenadores, y que también todo el trabajo que hace, que justo muchas pláticas con Abel Valderas, que nos decía, pues, o sea, yo no creo en estos líderes de cacicazgo que hay que cobrar cuotas, o sea, yo quiero, o sea, la defensa de nuestros derechos, que se nos reconozca. Al final, los recicladores de base hacen el trabajo de reciclaje de este país, y México presume que somos el país en América Latina que más PET, o sea, las botellas de plástico, divide y recicla. Pero ¿por qué dividimos? O sea, ¿por qué somos de los países en América Latina que más recicla? Gracias al trabajo de los recicladores de base, que es una población de más de 200,000 personas reconocidas, y que ni uno solo tiene un solo derecho laboral.
0: ¿En serio?
1: No tienen acceso a la seguridad social. Sí, es una cosa que duele, y duele mucho, porque es el no reconocimiento de su labor ante un problema público.
0: Claro.
1: O sea, hablamos tanto de la economía circular, lo importante que es dividir nuestros residuos, pero en realidad los que hacen esa labor son los recicladores de base, aquellos que están en los vertederos a cielo abierto, y que todos los días con sus manos, sin ningún equipo de seguridad, sin ningún equipo de protección, están levantando la basura. Y ahora imagínate, y que esto es algo bien fuerte, imagínate en esas condiciones tan precarias de trabajo, ahorita imagínate ser mujer y menstruar en un relleno sanitario donde no hay un solo baño, donde no hay una sola condición mínima de higiene en tu centro laboral. Claro. Y esas historias nosotros creemos que merecen ser contadas, porque todo esto está tan invisibilizado en nuestro país que es necesario contar también cómo se están organizando las personas, como Abel Valderas, que hace 4 años soñó en construir sin cacicazgos, sin cuotas y de manera horizontal un movimiento nacional de recicladores de base, y que hoy tiene representación en 7 estados. O como Doña Lupe, que acompañada de toda su comunidad en el bosque Tabasco, logró la reubicación de su comunidad, y no solo eso, que el gobierno de López Obrador los reconociera y las reconociera como la primera comunidad de desplazados climáticos en el país. Okay. Y que a partir de ahí se abra la oportunidad también de trabajar una política pública de cómo vamos a atender la crisis climática y todo lo que tiene que ver con adaptación al cambio climático. Como muchos de estos ejemplos te puedo dar de muchos años de acompañar a muchos movimientos sociales, o por ejemplo en Jalisco, que acompañamos a varios colectivos en temas de discapacidad, y que No hay un. Todos los organismos reguladores o las instituciones del gobierno que trabajan sobre temas de discapacidad, no hay una sola persona con discapacidad trabajando dentro de estas
0: ¿En serio?
1: instituciones públicas, ¿no? Es ilógico. Y cómo ellos han promovido el que hoy en varias de estas instituciones y titulares sean personas con discapacidad que sí les representen, que sí hablen por ellos. Pero todas esas historias se pierden en la masividad de cómo hoy es la comunicación, ¿no? Cómo están los buenos y malos, los partidos políticos, y desde Práctica Laboratorio para la Democracia creemos que eso no es cierto, que seguimos siendo mucho más los ciudadanos organizados y que merecen ser contadas las historias. Y muy importante, este fondo y Práctica Laboratorio para la Democracia no conoce partidos políticos, no le interesa los partidos políticos, y siempre lo planteo de la misma manera como cuando uno va hoy a la tiendita y quiere comprar un panqué y que dice exceso de azúcar, exceso de sodio. Pues este fondo y Práctica Laboratorio para la Democracia tiene el mismo sello, diciendo este es un espacio libre de partidos políticos y no permitimos que la política y los partidos políticos se involucren, porque esa es decisión de los ciudadanos, cómo quieren convivir con la política, y no debe ser decisión de unos pocos el cómo se decide ese involucramiento.
0: Ok, perfecto. Oye, y por ejemplo, el tema del calendario de las primeras rondas, ¿todavía estamos a tiempo de que nos queremos meter? ¿Cómo funciona un poco?
1: Todavía estamos muy a tiempo. Tenemos hasta el lunes 14 de septiembre. El próximo lunes cierra la convocatoria. Es una convocatoria muy sencilla. Como te decía, toma entre 15 minutos y media hora en llenar la convocatoria en fondo.práctica.lat o a través de nuestras redes sociales en @práctica-lab de laboratorio. Están muy a tiempo para presentar proyectos. Es un cuestionario sencillo. Sí pedimos un video. El video es, cuéntanos tu proyecto y cómo se relaciona con la democracia, ¿no? Entonces, sí les invitaría a imaginarse desde su trabajo del día a día, desde su colectivo, desde lo que están impulsando en territorio, sea desde recuperar un espacio público, sea defender el derecho a lo público, sea el que se democratice la conversación. Eso es democracia. Que se imaginen cómo contar esta historia en 3 minutos. No estamos evaluando producción, estamos evaluando la historia. Queremos conectar con las personas que aplican al fondo. Es muy sencilla la aplicación. Si alguien necesita ayuda, siempre existe la opción de agendar una cita con el equipo. Muy rápido el equipo responde con una llamada telefónica o por la vía que se necesite para resolver cualquier duda.
0: Está perfectísimo. Y hablando de historias, y ya para cerrar, porque igual ya casi nos vamos, y la verdad estamos muy picados aquí en cabina sobre lo que nos estás contando, una historia que a ti te haya marcado. Digo, has vivido muchísimas cosas, has escuchado muchísimas personas, pero ¿hay alguna historia que te haya marcado ya para cerrar esta entrevista?
1: ¿Marcado de las historias que están aplicando al fondo o en la vida profesional?
0: De la vida profesional.
1: Híjoles, para mí siempre será de las historias que más marcado es el trabajo de acompañamiento que hicimos en el Bosque Tabasco. O sea, siempre he creído en la crisis climática, llevo muchísimos años trabajando para combatir la crisis climática, pero cuando vas a un territorio, a una comunidad de 100 familias, pescadores honrados, que trabajan todos los días, que llevan desde los años 60, desde sus abuelos, viviendo del mar, por el mar y para el mar, y cuidando el entorno, y cómo el cambio climático en muy pocos años, desde 2017, ver cómo empezó a crecer el mar y que el gobierno les dijera, eso es normal, los fenómenos les llamaban los desastres naturales, son más extremos, pero es culpa del niño y la niña. No era normal. Lo que no era normal en el Golfo de México es que creciera el nivel del mar, cuando viniera el norte, cuando viniera el huracán, y que el mar no regresara a su lugar, a donde estaba la línea de mar, donde ellos conocían desde que eran niños, desde que sus abuelos empezaron a pescar. Y que cada vez que venía un norte, una calle más desaparecía. Wow. Cada vez que llegaba un norte, más casas desaparecían, y esa era la nueva línea. Y no creas que era que es una comunidad donde no hubo planeación urbana. Tenían servicios públicos plenos, tenían agua potable, tenían electricidad, tenían absolutamente todo. Y sí, sí hubo planeación, tenían calles pavimentadas. Y conforme tú ibas, año con año, nosotros empezamos a trabajar con la comunidad del bosque en el año de 2019. Y año con año tú ibas, pasaban 3 meses y ya no existía la casa de uno de los vecinos con los que trabajábamos, o ibas en diciembre, que es temporada del norte, es en el Golfo de México, y ya no existía simplemente la calle por la que tú habías caminado, donde habías entrevistado a Doña Lupe o habías entrevistado a alguien más de la comunidad en el trabajo que ellos estaban realizando. Eso es, yo creo que una de las historias que más me han marcado en mi vida personal y profesional sobre un problema público que muchas personas se niegan a no reconocer. ¿Y sabes qué es lo más grave, Axel? En el fondo, ¿sabes qué lo que es lo que enmarcaba esta fotografía tan dura y tan difícil? Las plataformas petroleras y el gobierno diciendo, no, esto no es culpa del cambio climático, es muy normal. Ajá. Que crees que el nivel del mar nada más les tocó la de malas. Y pues no, no es que les tocó la de malas, les alcanzó el cambio climático. Ajá. Y que no tenía que ver con nada, con su modo de vida, sin importar ellos cuánto pescaran, cuántos residuos generaran, lo que ellos contaminaran era mínimo, pero sobre todo, pues la verdad es una comunidad súper organizada, que siempre respetó la veda, que siempre estaba muy bien organizada y que hoy es la primera comunidad reubicada por el gobierno mexicano y reconocida como desplazados climáticos, y que fueron reubicados de manera justa, y todavía quedan muchos pendientes desde el lado del Estado y también quedan muchas huellas de dolor, porque hoy es una comunidad pesquera que ya no vive frente al mar, ¿no? Y que vive a unos 5 o 7 kilómetros del mar, cuando pues, desde niños todo su imaginario tenía que ver con el mar. Imagínate a alguien que ha vivido toda la vida el mar y despertar y no despertar con cómo rompen las olas, con la brisa del mar, recibiendo a sus parejas cuando regresan de la pesca. O pues la dinámica ha cambiado bastante y es una parte que la comunidad todavía se está acostumbrando a algo que ellos no tuvieron la culpa. Sí, ¿no? Sí, ellos no tuvieron la culpa de perder sus casas, su comunidad, el lugar donde nacieron. Y para los más jóvenes es más duro, porque los jóvenes sí se imaginaban que ese es el lugar donde ellos iban a desarrollar su futuro y que iban a ser como sus papás pescadores y que iban a formar familia en esta comunidad. Pero pues esta comunidad hoy, al día de hoy, solo queda una línea de casas, una última calle que queda porque que en muy pocos años, y por no decir meses, esa línea de casas ya no existirá porque el mar se lo llevará por culpa del cambio climático.
0: Wow. Pues bueno, qué gran historia. Te digo, los 10 picados aquí en cabina. O sea, ¿por qué no duró todo el programa entrevistándote? Pues muchísimas gracias. Ya estamos a punto de cerrar. ¿Algo que quieras comentar para ya despedirnos?
1: Les invito a participar en el fondo en práctica.lab, en fondo.práctica.lab y en nuestras redes sociales @práctica_lab. Anímense, como estas historias que yo les acabo de contar, esta de Doña Lupe en el bosque, merecen ser escuchadas, merecen ser transmitidas para que más personas nos volvamos conscientes de lo que verdaderamente importa. Si no nos organizamos, hoy la comunidad del bosque no sería una comunidad reubicada y que sí tiene nuevos problemas, pero su problema ya no es que su hogar, su modo de vida va a desaparecer por culpa del cambio climático. Eso tiene que ver con la democracia y eso tiene que ver con cómo contamos las historias, y eso es mucho lo que estamos buscando en este fondo. El destacar lo que está sucediendo para que llegue un público mucho más amplio y más personas animen a hacer lo que tú, desde tu programa en esta radio comunitaria o aquellas personas que apliquen y ganen el fondo, más personas animen a hacer lo que necesitamos hacer como ciudadanos.
0: Pues bueno, muchísimas gracias, Oscar. Fue un gusto platicar contigo y muchas gracias por el tiempo.
1: Muchísimas gracias y un saludo a tu auditorio. Y nos vemos muy pronto y gracias por el espacio.
0: Gracias, Oscar. Nos vemos. Cuídate.
1: Igualmente.
0: Hasta luego. Y pues bueno, ya escuchamos a Oscar Mendoza. Lastimosamente nos tenemos que ir. Y pues bueno, los dejamos con La Pandilla de Contundente Suavidad. Muchísimas gracias por escuchar. Mi nombre es Storm y estoy en 7th grade.
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Hola chicos y chicas, sean bienvenidos una vez más a Vía de Acceso, su programa de radio online de música experimental. Transmitiendo desde radioensayo.com, yo soy Koi Sakwer y estaré con ustedes estos primeros 25 minutos trayéndoles una lista de artistas independientes alrededor del mundo. La canción que estamos por terminar de oír es un remix hecho por mí bajo el seudónimo de Soma, titulado Huesos Mágicos o Magic Puns, y es así como también se titula el track original, con música de Plunk Beast y la voz y letra de Miss Spectra del dúo Manphobia. Este remix fue subido a la compilación Pandemonium Hour hecha por Sávila para Witch Spectra Net Level apenas el mes pasado, y lo podrán encontrar en el Bandcamp de Witch Spectra, de igual manera que se dejarán los nombres de las canciones y los enlaces de los siguientes artistas para que los puedan encontrar. Bueno, ahora nos vamos con algo de los chicos de Humanphobia, Sávila Orbe y Miss Spectra de Rancagua, Chile, en colaboración del artista y compositor Imperatrix de Austria, Viena. Estos tres genios de la música experimental se unen para traernos este tema de su reciente EP Seventh Kind, lanzado hace un par de meses en colaboración de Raymond A. Andrea, alias Imperatrix. Los dejamos con Humanphobia e Imperatrix. Esto es Body and Soul Experimentation. No dejes de escucharnos. 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

nos trasladamos hasta Alemania para deleitarnos con estos beats experimentales de nuestro colega Rasputin, quien se encuentra activo creando música concreta y cosas como jazz experimental en sus cuentas de Bandcamp y SoundCloud. Él también maneja su estación de radio llamada Rasputin Radio en Mixcloud. Y me parece que también hace los artworks de sus canciones con pinturas que él hace. Esta canción se llama Worship and Praise y es un tributo a Jared Ballo hecho por Rasputin. Esperamos que lo disfruten.

Y ahora nos vamos con estos tres compañerísimos, mejor conocidos como Mir alias Tarka, con Chadwick antes The Count y Sanja Agitación V. Este es un radio edit o una versión más corta de Tropical Is Please, del antiguo EP de Agitación Cats Out of the Pockets y ahora nuevo y fusionado Into the Other Worlds, que pueden encontrar en su Bandcamp. Y esta pista en específica cuenta con voces y sonidos de Mir y The Count. Esto se llama Tropical Is Please. Disfrútenlos, no dejes de escucharnos. Esto es Vía de Acceso por Radio Zion.

0: Y ahora escucharemos un tema de estos dos compañeros de Jerusalén, Israel, llamados Nebo Zvorai y Ofer Tizer. Esta es una canción de protesta contra una nación en la cual también domina una religión, pero también habla de una posible solución a este problema. Lo que escucharemos es una grabación de una manifestación contra la ley de nacionalidad en Israel, una ley diseñada para fortalecer y proteger la religión nacional dominante. Con música de Ofer Tizer y efectos, voces y loops de Nebo Zvorai, esto se llama Afirmaciones de Pensamiento. No te vayas, sigue con nosotros aquí en Vía de Acceso, solo por radioensayo.com.
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1: Ahora, uno de mis temas cortos favoritos y que pertenece a Beat alias Bzzz, y lo pueden encontrar en SoundCloud como BZZZ, con ondas de ruido tribal. Este tema es un loop tocado en vivo por Beat en un jamming en conjunto del colectivo Centrífuga Fallen Stars, al cual pertenece en Berlín. Ahora se encuentra tocando semanalmente con Royal Tam Tam y quienes darán un breve concierto en el Vagabond Congress en Berlín este fin de semana. El tercer LP de Centrífuga Fallen Stars se está horneando en estos momentos y será presentado en vivo a fines de septiembre. Los dejamos con este jamming en vivo de Beat alias Bzz. Esto se llama Senegal Trash. Disfruten de esta corta pieza de Tribal Noise Experimental.
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0: estamos escuchando un tema de mi autoría. Es un tema experimental y también es un demo, ya que no tiene nombre ni tampoco pertenece a algún álbum. Fue una canción creada hace un par de semanas y estoy esperando el momento para darle un nombre y seleccionarla para alguna categoría en especial. Disfruten este demo experimental de Koi Sakper, Acayó, y seguimos en Radio Sayo.
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0: pasando con el último pero no menos importante track de mi lista. Esta es una canción de nuestra querida amiga Ingrid. Ella es conocida como Inrgd. Es Inrgd o Inrgd, una gran artista y performer de Brasil. Esta canción se subió a la compilación de varios artistas llamada Inside Beside 4 de Kelamin Records de Bordeaux, Francia. Este track de nuestra amiga Ingrid lleva por nombre Durador. No dejen de escucharnos, que apenas vamos a la mitad del programa. Yo soy Koizakber y estás en
1: Viagra.

0: Bien amigos, y acabamos de escuchar la primera parte de nuestro tracklist o lista experimental que traemos para ustedes. Apenas vamos a la mitad del programa y vamos a empezar ahora con la lista de nuestro queridísimo Amixe Internet Boy.
1: Hola a todos los que nos están escuchando, saludos. Soy Internet Boy y hoy toca poner una selección de canciones que hemos encontrado navegando en la plataforma de SoundCloud. Siempre hay sonidos nuevos que oír gracias a la interacción de los artistas de esta cibercomunidad. Todos nuestros invitados estuvieron de acuerdo en la difusión de sus materiales, así que les agradecemos que sea posible compartir el arte experimental de la transmisión de hoy. Voy a comenzar con una canción de Yaka Anima.
2: Yaka Anima es un proyecto de noise computarizado sin género musical específico que pertenece a Sábila Orbe. Vamos a apreciar sonidos oscuros de la era postmoderna con la voz de Mist Spectra. Esto es Strange Selfies. Disfrútenlo.
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0: Bueno, ahora vamos con música de Northfield Lennox. Esta canción se llama Centerpiece con Toni Morris. Northfield es un productor ubicado en Canadá que experimenta combinando instrumentos virtuales con samples. Toni Morris es un artista performance experimental de Reino Unido. En esta abstracción de estilo cinematográfico del álbum Granite. La canción nació con una inyección random durante el aislamiento. Se puede oír a Toni narrando una serie de sueños raros que tuvo el hermano de Northfield en estos tiempos. Les dejamos con la canción Centerpiece con Toni Morris y Northfield Lennox. Disfrútenla. Seguimos en Vía de Acceso.
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1: Ahora pasamos con la canción Iridescent de Zulevia Conmir. Zulevia reside en Austria. Ella es una pintora de arte, poeta y música autodidacta sin límites de estilo. Mir es una cantante, poeta y artista audiovisual establecida en Canadá. En la guitarra suena Pedro Acevedo. Esta canción tiene una onda de folk experimental y tiene muchos sonidos electrónicos que están muy manipulados por Zulevia. Un saludo para ambas que nos están escuchando desde sus hogares.
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0: Bien, ahora vamos con la canción Consoling Beacons of Ancient Faith, que significa balizas consoladoras de fe antigua. Esta canción está hecha por Crest of the Syndicate y Belial Pelegrim. Crest of the Syndicate es un músico experimental de Reino Unido. Forma parte de Bad Path Records, que es una disquera independiente especializada en música electrónica, alternativa y experimental. Belial radica en Estados Unidos y es miembro de Sleepless Collective. Esta canción está tagueada como Drug EDM, así que les invito a averiguar por qué. Seguimos en Radio Ensayo.
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0: Continuamos con una canción de Tetsin llamada Pandemic Aberration, inspirado en el libro de Sófocles, Edipo el Rey. Él es un músico experimental de Tunisia, África, influenciado por diferentes estilos sonoros del mundo. Actualmente se está preparando una serie de colaboraciones con la cantante Mir. Escuchemos Tetsin, Pandemic Aberration. Un saludo donde quiera que estés.
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La siguiente canción se titula On The Run, del artista Ivy Glitch, de Sao Paulo, Brasil. Esta canción hace honor a Laka de su creador por el contenido de loops electrónicos y vanguardistas.

Ahora tenemos a Oriental Love, músico experimental de Tokio, Japón. Estamos escuchando The Beauties of Nature. Esta canción tiene ondas de dance amazónico, tribal, psicodélico. No dejen de escucharnos. Seguimos en Radio Ensayo.

0: Bueno, para cerrar la transmisión de hoy, les vamos a dejar con la canción de nuestra amiga cantante de Alemania, Lijel. La canción se llama Aya Meme y es un remix de Carroy.
1: Ojalá Lijel pueda escuchar esta canción que elegimos para esta transmisión. Y pues nada, mandarle un fuerte abrazo, un saludo. Y también mandar saludos especiales a nuestros compañeros y colegas que hicieron posible esta profunda hora experimental.
0: A Mariam, a Ingrid, a Solevia, a Sanja Agitación, a Belial Pellegrim,
1: a Rasputin, a Nivo, a Sávila Orbe y a Miss Spectra, a Belial, a Tetsin y a todos los grandiosos artistas que escuchamos y que nos están escuchando. Y a nuestros compañeros de Mérida y de México que también nos escuchan y nos han estado apoyando en este proyecto Vía de Acceso.
0: No se olviden de probar nuestros dos filtros que ya están disponibles en el perfil de Instagram de Vía de Acceso.radio.
1: No se olviden de tomarse su selfie y mandarla al Instagram para que las posteemos y comentemos sus fotitos. Esperamos que hayan disfrutado nuestra transmisión de hoy porque la hicimos con mucho amor y mucha dedicación para todos ustedes y estamos encantados con todas y cada una de sus maravillosas creaciones. Así que cerramos la noche en Radio Ensayo y esperamos que tengan una hermosa noche y que descansen.
0: Yo soy Chris Ackber
2: y yo soy Internet Boy y les deseamos lo mejor.
1: Adiós, bye.
3: Bien.

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1: En la zona lacustre de Xochimilco.
2: Buenos días, ¿cómo ya?
3: Buenos días.
2: Mi nombre es Abdiel. Aquí estamos trabajando, ¿no? Ya como les dijo Gaby, a veces trabajar la tierra es un poquito pesado, ¿verdad? ¿No? Pero pues, aquí estamos con todo el ánimo, con todas las fuerzas, ¿no? Seguimos, pues yo soy tercera generación, ¿no? De mi abuelo, ahora mi padre, y ahorita sigo yo, pues desempeñando este oficio que me dejaron, ¿no? Bueno, que me dejó mi papá, aquí estamos echándole ganas, a ver, a dónde llegamos y qué tanto podemos aguantar. Pues ya con la compañera Gaby estamos trabajando componiendo los suelos chinamperos, ¿no?
4: Xochimilco, digamos, de los 500.000 habitantes, solamente 4.000 se dedican a la agricultura, ¿no? Entonces, pues realmente es algo que está en vías de desaparecer, tristemente. Y sí, pues aquí en San Gregorio también pues vemos que hay muchas familias que se mantienen de esta actividad, pero creo que cada vez son menos, ¿no? Ahí vemos la importancia de estos suelos que construyeron pues nuestros ancestros, ¿no? Suelos, pues son suelos culturales, son sistemas agroforestales, podemos hablar de 1000 nombramientos, ¿no? Así que tienen reconocimientos a estos suelos que, pues la verdad es que no es la fiesta, no son las trajineras los que han dado esos nombramientos, sino que es la agricultura chinampera, es este trabajo de mantener esta productividad, este suelo tan fértil y pues que alimenta diariamente a la población de la misma Ciudad de México, ¿no? Y que hoy tristemente están en riesgo esta actividad, más allá también de a lo mejor ser una actividad económica, de sostener familias todavía aquí en lo que es la gran Ciudad de México, pues también es un espacio que pues defiende el territorio.
2: Bueno, aquí ya lo que ustedes ven se llaman túneles, así nosotros los llamamos, estas como camas. Aquí son 6 túneles, 8 con esos dos. Y este primer túnel es de verdolaga. Aquí se puede ver que pues la verdolaga crece con el quintonil, crece con algunas hierbas, pero ahorita la vamos a quitar. Nada más vamos a dejar. Sí, esta fue al boleo. Esta fue al boleo. Aquí hay dos formas de cultivar, que es una con chapín y otra es al boleo. Como gusten entrar, si se quieren quitar sus zapatos o como ustedes gusten.
4: Sí, bueno, tradicionalmente aquí se cultiva sin zapatos.
5: Como tú lo hagas, lo hacemos.
4: Y también tiene que ver con el respeto de la tierra.
5: Y entonces hay que sacarla todo así de la raíz.
2: Uh-huh. Se deja ya nada más esto. Ya este pastito también se quita.
5: Vale, a todo lo que no sea verdolaga. Todo lo que no sea
2: verdolaga. Sí, la verdolaga sí está como redondita. Okay. Verdecita esa. Entonces, que tiene varias así como petalitos. Esta es la verdolaga. Igual también si esta como está chiquita la puedes aplastar así un poquito.
5: Ah, por eso entras descalzo.
2: Ajá, por eso.
5: Entras descalzo, pero si la aplastas un poquito no la vas a matar.
2: No la matas. Ah, pero vale. Como entras ya luego con las botas
5: no la
2: así, ya se ajá.
5: Claro, le cortas.
2: Las ajas. Y ya ahorita si la quitas de una vez ya no maltratas a la planta y ya a la hora de cosechar es mucho más fácil. Aquí ya está preparado el terreno, ya nomás necesita un poco de abono y ya se pasa al tractor y ya se puede sembrar la verdolaga así. Ese es el tipo de que se siembra en boleo, ajá. Nada más se agarra un poquito de abono y ya se le vierte. Este es estiércol de caballo. Yo cuando llegamos aquí al túnel ya se empieza a aventar, uh-huh. A modo que vaya parejo el estiércol en toda la cobertura de la tierra. El primero sería como limpiar el espacio donde se va a sembrar. El segundo sería aventar ahorita lo que estamos haciendo, el abono. Ya posteriormente el tercero es aflojar la tierra con el abono. Bueno, revolverla, que no sea no nomás abono, sino que sea tierra con abono. Y ya después de ahí se le empareja, que es el cuarto paso, se empareja y se le levanta un bordito para que no se escurran las orillas. Y ya después ahora sí ya se puede tirar la semilla, ese sería el último paso. Si yo lo hago solo como 2 días completos así, de mañana a tarde. 2 días completos.
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1: Cocina Colaboratorio es un proyecto transdisciplinario que conecta a académicos, creativos, chefs y productores para intercambiar conocimientos y desarrollar sistemas alimentarios más justos. El proyecto piloto arrancó en el 2018 en los ejidos de Marqués de Comillas, Chiapas.

0: y es producing. Y juntos llevamos al proyecto de Radio Cocina Colaboratorio un registro sonoro de historias, memorias e intercambios alrededor de la comida y la agroecología.
1: Uno de los ejes principales del proyecto es la cocina. La cocina es el punto donde nos encontramos para preparar, saborear y compartir. Un punto de encuentro horizontal donde los miembros de la comunidad, académicos y creativos, compartimos recetas e historias.
0: A través de la cocina conocemos sobre los productos de la región. Cómo se preparan, a qué saben, pero también cómo se cultivan, quién los produce y de dónde vienen. El audio recetario de Radio Cocina Colaboratorio reúne un poco de todo esto. En estas cápsulas, un miembro de la comunidad comparte con nosotros una receta de cocina, la cual preparamos al momento con los ingredientes de su jardín o su parcela.
1: Oye, ¿sabes qué?
0: ¿Qué pasó?
1: ¿Por qué no vamos mejor con Rafa Lombera para una probadita de las audio recetas?
0: ¿Ah, sí? Vamos.
1: ¿Vamos?
2: Se le comunica al público en general que el grupo Cocina Ejidal Producción Local.
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9: Vamos a cocinar, vamos a hacer una ensalada. Todo es recolectado y la mayoría se recolecta aquí mismo, ¿no? Aquí tenemos ahora las famosas pacayas, que va a ser una base de la ensalada. Un pepino. Listo. Esas las saco, de hecho, muchas de estas son del cultivo que tengo aquí atrasito de la casa. Ah, esta es una inflorescencia. Se come solo los machos, las hembras no. Si tú te das cuenta, esta está todavía muy joven. Entonces, esta ya va a estar más amarga que esta. Por el tamaño y todo. Empezamos a poner a cocer estas. Se pueden hacer, bueno, de varias maneras. Una es ponerlas a que den un hervor y ya, para la ensalada. Otros se la comen sin hervirlas, pero es un poco más amargo. Entonces, para eso, entonces usamos, déjame traer la tabla. Agarramos la tabla y lo que hacemos es le cortamos un pedacito de cada lado para que la poquita sal que le pongas le entre a la inflorescencia adentro. Hazte a un lado, Bimbo. Mira cómo esta era una hembra. Si lo abrimos, te vas a dar cuenta que es muy diferente la parte de adentro. Estas son más largas y más delgados la inflorescencia, mira. Si ves que no se parece, bueno, se parecen en el color y todo, pero uno es más pequeño, con las puntas más corrugadas, y cuando esta suelta el polen, esta va a estar floreando, entonces ya se polinizan.

0: ajío.
1: Entonces ahora vamos a picar un poco de calabaza. Yo no la pongo a cocer, a mí me encanta ponerla así cruda. Soy Rafael Lombera Estrada y pues, bueno, vivo aquí en Chajul. Y ahorita estamos aquí en mi casa, que es la casa más bien de mi hija, no, ya no mía, porque ya, como decimos, ya es, todo pasa a ser nombre de ella. Nosotros ya estamos ya más grandes. Digo grandes porque ya tiene unos 50 años, pues, pero pues nada, estamos aquí en el ejido Boca de Chajul, municipio Marqués de Comillas. Pues mira, yo llegué aquí a la selva cuando todavía no había nada de gente. Mi padre nos trajo a un lugar que, como nosotros decíamos, no, pues de aquí lo único que había era el cielo, ¿no? Entonces nos vinimos al estado de Guerrero y pues eso hace ya un ratillo, hace ya 40 y tantos años, 43 años precisos, y ya nos quedamos aquí. Está la fecha, ¿no? Yo, básicamente aquí que sí. Vamos a traer un poco de, pues, como le dicen aquí, verduras, ¿no? Pero silvestres, todo. La mayoría es lo colectas que sea silvestre, ¿no? Ah, bueno, por aquí es un parche de selva que está a la orilla del río Lacantún. Y esta es lo que le dicen la aceitilla. Entonces cortamos la parte, los brotes de arriba, para ponerlos a nuestra ensalada. Tiene un olor muy particular, como a menta, como cosas así. Lo usan muchos, lo usan para medicina, de hecho. Es un chipilín, le dicen, que es pues muy usado por la mayoría de la gente. Todos tienen casa en sus casas esta planta de chipilín. Esta la puedes utilizar para hacer tamales, mucho lo hacen, los tamales con frijoles tiernos, antes de que maduren bien. Y las hojas del chipilín las revuelves y luego ya las pones en las hojas y la pones a cocer. Si estás muy crudo, así que digas, ay, soy crudísimo, un buen caldo de este, te lo tomas y adiós cruda. Como no traíamos en qué colectarla, entonces la vamos a poner en esta hoja, que al nombre común le dicen hoja de tamal. Estas son las que utilizan para envolver la masa con el chipilín y los frijoles. Ya, así se lo envuelves, lo doblas y lo metes a la olla, ¿no? Así ya, y ya está. Cuando ya está cocido lo sacas y ya, pues, y te sirve para envolver. Lo utiliza mucho la gente para envolver su lunch para ir a trabajar. Una vez que ya terminó de comer, se acabó su lunch, agarra la hojita y la tira. Y lo puedes tener en cualquier lugar. Esta, bueno, es muy común. Hierba santa, hoja santa. Y a mí me encanta mucho en las ensaladas. Este también es de todas las zonas tropicales, se da naturalmente. Ahora vamos a sacar un palmito para ponerle, digo, va a ser poquito, pero algo que sepa palmito. Creo que aquella me gustó. Esta de acá. Entonces tienes que ir quitando capa por capa para que ya la parte de adentro, te ve, la espina no está desarrollada, entonces no te pasa nada con que te la coma. Porque hay otras palmas que no tienen espinas, ¿no? entonces es muy fácil hacerte una ensalada. Esta parte de acá, del centro, que son en realidad las hojas nuevas que van, se van desarrollando. Entonces, es poco, pero sí, pues bueno, a mí me encanta. Ahí están las espinas, pero todavía no están desarrolladas, entonces no te espinas. Ay, cómo. Esta es la que les decía que era la hierba dulce. Entonces tienes que estarla podando para que los brotes estén aquí abajo. Y ahora sí le empezamos a quitar las hojas más tiernitas y las llevamos a nuestra ensalada. Bueno, vamos para poner las pacayas al fuego porque va a estar hirviendo el agua. Ajá, nada más ten cuidado, no te vayas a quemar porque voy a ponerlas aquí al agua caliente. Ay, cabrón. Déjame traer las demás. Y ahora esperamos unos 10 minutos. Okay, ahora vamos a picar el cebollín. También no sé de dónde vino, pero yo entiendo que es muy, muy, muy, muy de selvas tropicales. Pero en realidad el origen no tengo ni idea. Entonces ahora vamos a picar el cebollincito. Mira, yo aprendí a cocinar porque mi mamá, no tuvimos hermanas, entonces si éramos varios hermanos. Y como yo fui de los más chiquitillos, entonces mis hermanos, los más grandes, pues iban a trabajar y nos quedábamos siempre uno o dos de los más chiquillos en la casa a ayudar a mi mamá a hacer la comida. Entonces a nosotros, desde chiquitos, nos dijeron, no hay más de que hacer. Nosotros teníamos que moler, hacer tortillas, guisar y todo, ¿no? Hacer, que hacer de una ama de casa. Claro, supervisados por nuestra madre, y así fue como me enseñé a hacer de comer. Ahora vamos a ponerle este poquito de palmito. Nada más aquí tengo que ver que no vaya a tener espinas. Pues todo parece que bueno. Ahora le vamos a tirar el agua a nuestras pacayas para que se nos haga más fácil la limpiadita de la cáscara. Uy. Un poco de agua fría para que más rápido la podamos trabajar, porque hay que pelarla y picarla, pues.

Ahora vamos a empezar a hacer la pacaya, a pelarla y a picarla y ponérselo en la ensalada. Le vamos a poner limón y si quieren un poco de tomate, también se lo ponemos.

0: Listo. Ahora le vamos a poner a la olla donde está nuestra ensalada. Esta receta, cuando no tienes nada que comer, dices, a ver, voy a buscar qué comer. Entonces, dices, ah, pues esta planta es comestible y empiezas a hacer un conjunto de plantas comestibles y ya te salen comidas que lo dices, ah, está buena. Entonces lo vuelves a repetir y a repetir. Eso es lo que hago yo con estas cosas. Ahora le vamos a poner un poco de limón. Como es un regularcito, vamos a poner dos limones. Sale, pues entonces, como ya está nuestra ensalada, ahora nada más le vamos a poner sal y ya la probamos a ver cómo anda. Si está bien o le hace falta algo más. Si le falta limón, que es lo que más puede hacer falta. Listo, ahora la pruebo. ¿Está bien? Bueno, tiene chipilín, tiene aceitilla, tiene hierba dulce y una calabaza picada, el escaya y bueno, el tomate y el cebollín. Y ya, con eso es todo lo que le puse. Y pues bueno, pues buen provecho porque me voy a poner otro poquito porque ya sin mucha hambre. Buenísima.
1: Oh, wow. ¿Una ensalada con palmito? Nunca había escuchado algo parecido.
2: Es difícil imaginar, ¿no? Lo especial que es vivir en la selva y lo útil que es conocer sobre las plantas y los animales que te rodean. ¿Cómo es que sabe tanto sobre la selva?
1: Bueno, la familia de Rafa, al igual que muchas otras, llegaron a la zona en los años 70 y estando ahí tuvieron que aprender a cultivar la tierra. Pero también tuvieron que aprender a vivir en condiciones totalmente distintas a las que tenían en sus estados de origen.
2: Y otro grupo de personas que tampoco son de la región, pero que saben mucho sobre la selva, son los ecólogos y los biólogos, que llevan años trabajando en la zona. De hecho, Rafa y algunos otros miembros de la comunidad han asistido por muchos años a los científicos durante su trabajo de campo.
1: Caminemos un poco con el biólogo Miguel Martínez y la ecóloga Patricia Valvanera por las parcelas del ejido de Loma Bonita, mientras nos relatan sobre los tipos de suelo en Marqués de Comillas y sus usos.
3: Un kilómetro y medio más o menos del pueblo, hemos pasado por algunos parches interesantes, ¿no? Como ven, hay ciertas áreas que están cultivándose para inclusive producción de tomate intensivo usando agroquímicos. Si no se vieron los techos de plástico que estaban al lado. Del lado derecho, hacia La Vega. Y aquí pasamos un remanente de bosque, no es un bosque secundario, sino un bosque viejo, que trataron de plantar ahí café y cacao, pero no funcionó. Entonces ahora se ve todo alterado, ¿no? Donde estaban los hormigueros. Y aquí estamos viendo un paisaje muy interesante, porque es un ejemplo de cómo se usan los distintos tipos de uso de suelo que hay en la región. En general, hemos detectado cuatro unidades geomorfológicas que se le llaman, que es una combinación entre características del suelo y de topografía. Después vamos a ver una región, un área del paisaje que se denomina, nosotros le hemos puesto lomeríos bajos, que son de pequeños montículos, digamos de 60 metros, y lo bajas y es un área muy ondulada, ¿no? Donde los suelos son pobres en general, porque son arenas o son barro, con niveles de nutrientes como fósforo muy, muy reducidos. Y ahí, como van a ver, va a cambiar el uso del suelo, ¿no? Entonces, arriba, ustedes ven en la montaña, esas son elevaciones de áreas que en el pasado fueron marinas, ¿no? Ahí se pueden encontrar rocas ca calcáreas, que es la acumulación de calcio, que en el pasado, digamos, se depositaron en el fondo marino y que por actividad, digamos, del movimiento de las piezas de tierra, que se llaman las placas tectónicas, se han formado elevaciones con estos suelos que son lo que llamamos topografía kárstica, karst, ¿no? Kártico. Entonces, ahí la vegetación es totalmente diferente y generalmente no hay uso porque es muy difícil trabajar con muchas piedras. Entonces, se llaman meandros, son zonas inundables, pantanos, ¿no? Donde puede llegar el agua así por más de 3 meses y el suelo tiene muy poco oxígeno y ahí la vegetación también cambia mucho y eso no tiene uso hasta ahora por parte de la gente, ¿no? Vamos a pensar que es menos del 3% a lo largo de los ríos que se forman cuando el río hace un loop y se vuelve a conectar, ¿no? Entonces tenemos 4 unidades que son los aluviales, los lomeríos bajos, los kársticos y las zonas inundables. Entonces, lo que voy a decir también es que en las zonas aluviales, como ven aquí, hay áreas manejadas que son relativamente pequeñas, tanto por la cuestión de ejido, ¿no? Que el ejido está compartido, la tierra está compartida entre varios miembros de la familia, como porque, digamos, ha habido un manejo tradicional en general, no ha habido agricultura convencional como pasa en otras áreas tropicales, por ejemplo, los campos de soya en Brasil, que son grandísimos, así, aquí no ocurre eso. Entonces pueden ver los cultivos inmersos con vegetación. Entonces hay áreas que se llaman cercos vivos, que como está por acá, vemos, hay árboles dentro de los campos y todavía hay buena cantidad de bosque que puede ser útil, digamos, en el proceso de recuperación de la selva cuando se abandonan estos campos.
4: Entonces, aquí la historia de cómo llegó la gente y cómo se tomaron decisiones de quién iba a ser dueño de qué parcela y determina mucho qué cultivan y quién tiene acceso a qué tipo de lugar, tanto por la calidad del suelo como la disponibilidad de agua entre los terrenos. Toda la zona se empezó a colonizar en los 70s por un programa gubernamental que creó ejidos. Pero cada ejido de esta zona tiene formas de organización diferentes. Y eso tiene pues una influencia muy grande en los recursos con los que cuenta cada familia y qué puede hacer con su tierra, ¿no? La figura del ejido es una tenencia semicomunal en donde cada quien tiene un pedazo de tierra y donde las decisiones tienen que pasar por una asamblea y no es fácil vender tu pedazo. Con alrededor del 2000 que hubo una reforma, un artículo, entonces estas tierras ejidales pues tuvieron una figura parecida a una propiedad privada donde ya se puede vender las tierras, claro que también puedes rentar las tierras, pero tuvo un impacto enorme esta reforma porque de alguna forma se privatizó una propiedad que era semicomunal.
3: Y continuando con este punto, creo que a medida que ha pasado el tiempo y la estructura de edades de las poblaciones ha cambiado, entonces la gente que cultiva el campo ya está siendo mayor, ¿no? Ya no puede trabajar tanto el terreno, y los jóvenes que han nacido con muchas otras perspectivas quieren moverse a otros lugares, se van a las ciudades o migran, y entonces ya no hay fuerza de trabajo ni la misma actitud hacia la tierra. Y eso hace que junto con el cambio en la ley, donde se puede vender los terrenos, hay una ventana de oportunidad a las compañías que quieren usar los terrenos no para la agricultura, sino como por ejemplo para la producción de palmas. Entonces...
2: Seguimos caminando y llegamos a una zona un poco rara. No era selva, pero tampoco era una parcela. Miguel nos contó que esta es una zona donde estudian la capacidad regenerativa de la selva, un bosque secundario.
3: Está bien ahí, Rafa. Además que ven por nosotros y nos llevas.
5: Dale, ahí voy.
3: Gracias. Cuando se comenzó el estudio en el año 2000, este sitio tenía alrededor de 4 años de abandono. Ahora tiene 18, 22 años.
6: No,
3: era cultivo de milpa, de maíz, perdón. Entonces, lo que vamos a hacer es entrar con cuidado para no pisar todo el mundo, sino con cuidado. Y vamos a ir explicando algunas cosas del bosque y también vamos a ver cómo hay algunos árboles que hemos seguido, que ponemos etiquetas y medimos. Y también hemos colectado muestras del suelo a través de la parcela para evaluar cómo es el banco de semillas, ¿no? Y todo eso junto estamos usando para entender cómo funciona la regeneración del bosque. Bueno, voy a escribir rápidamente el proceso. Cuando se abandona un campo, se abre, digamos, un pedazo de selva, se establece un campo y después se abandona. Eso llamamos un campo abierto a la colonización. Y en los primeros años, 3 años, empiezan a aparecer especies que crecen muy rápido. Esa fase inicial se llama la fase de colonización y las especies que llegan a colonizar en ese momento se llaman especies pioneras, ¿no? O tempranas, y heliófilas porque les gusta mucho el sol. Pero con el tiempo esas plantas ya no pueden crecer porque hay sombra. Por ejemplo, aquí a nivel del suelo puede llegar menos del 5 o del 10% de la luz que incide arriba. Y esas plantas no pueden crecer porque necesitan mucha luz. Y entonces empiezan a crecer plantas como esta, que se llama Brosimum, o el ramón, que es una planta típica del bosque maduro, ¿no? Entonces ya viene creciendo especies que con el tiempo van a reemplazar a las primeras. Y después de las primeras aparecen las que llaman especies secundarias, que crecen rápido, pero no tan rápido. Y luego vienen especies que crecen más lento y que después de 50, 70, 100 años van a ser las que forman el bosque, ¿no? El dosel. Eso se llama proceso de sucesión. Pero depende básicamente de 3 o 4 cosas. Uno es de que haya suficiente bosque alrededor, donde pueden venir las especies por los animales, ¿no? O el viento. Dos, depende de la calidad del sitio, y la calidad del sitio depende de cómo se usa el suelo. Y tres, depende también de las características del suelo, ¿no? Si era un suelo de por sí pobre, va a tardar más, que si el suelo como el aluvial, que tiene muchos nutrientes, va a tardar menos. Ok, finalmente, para terminar, otra cosa que pasa es que, como ven aquí, hay una cantidad importante de árboles ya grandes, y si calcula uno cuánto carbón está almacenado, es una cantidad considerable e importante, y puede ayudar, digamos, a todas las acciones que están haciendo para reducir el CO2 en la atmósfera, tratando de desarrollar estos bosques. Lo que hay que hacer es entender que esas cuestiones tienen que ver con la parte social. Y la idea es ver si existe una forma socioecológica de promover mosaicos en los que tú tienes tanto los servicios que provee el bosque como los servicios que provee la agricultura y la ganadería.
1: Como dice Miguel, una forma socioecológica de conservar la selva será aquella que incluya los productos del bosque y los productos de la agricultura y la ganadería. Y este es precisamente uno de los grandes retos del proyecto.
2: Y es ahí donde entramos nosotros. Junto a los demás creativos, tejemos puentes a través de la cocina, el arte, el diseño y la radio. Con la finalidad de incitar al intercambio, conectando a la gente de la comunidad con los académicos e investigadores. La imaginación es también una de nuestras herramientas.
6: Y ahora, los sonidos de la selva.

0: recuerdo la primera vez que escuché a un zaraguato. Fue una cosa impresionante.
1: ¿Zaraguato?
0: Sí, el mono aullador. Ay. Su aullido es una constante en el paisaje sonoro de la selva, pero no sé, la primera vez que lo escuchas es como si escucharas a una criatura de otro mundo. Un poco aterrador.
1: Sí, lo recuerdo. También recuerdo el continuo sonido de las chicharras.
0: Están ahí todo el tiempo, en especial en las tardes, ¿no?

0: sobre su experiencia y sus primeras impresiones cuando llegó a la selva.
1: Yo llegué a los 7 años de edad, aquí a, bueno, no aquí a Chajul, sino a Loma Bonita. Y pues, ahora sí que todo muy diferente, muchas montañas, un río enorme enfrente de nosotros. Y pues sí, mi papá nos llevó a vivir fuera del...

0: momento lo voy a asumir.
1: Todo el ritual de la piña que ha hecho real.
2: Rico.
3: Uy, mierda.
2: Mucho rico.
4: ¿Qué? Rico.
5: Si no escuché, dígalo otra vez, por favor.
4: No joda, pues la persona que la corta la come. Además es mi instrumento, huevón.
6: Hehehehe.